0: las 9 y 8 minutos. Es hermoso ver las imágenes en este momento de un obelisco repleto de gente, dándole gratitud a nuestra selección, donde hoy no pudo. Así que este gesto de agradecimiento en medio de la adversidad me parece hermoso y lo celebramos en Metro Power Hits.
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siquiera entre tus brazos. Ella es tan cargosa en Metro Power Hits. A las 9 y 16 minutos. Atención que mañana la temperatura estará entre los 8 y 14 grados con lloviznas también. Llega Shawn Mendes, señorita.

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Soda Stereo, Juegos de Seducción, a las 9.23. Y te cuento que la línea H del subte está con demoras a esta hora. Y recordá que la línea D, los trenes no se detienen en la estación 9 de Julio. Si estás por la zona de Belgrano, en Avenida Cabildo y Virrey Olaguera, hay corte total en sentido a la provincia por un incidente, así que evita moverte por ahí. 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
2: 11.8, la temperatura actual en Buenos Aires. Y la llovizna se detuvo en gran parte de AMBA, pero atentos que regresará mañana, pero recién por la tarde. Ángela Torres, Vértigo.

0: Todos están cantando ese tema. ¿Y vos? Mirando Reels Mudos.
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las 9:42, nada mejor que ponerle música en una noche que se nos puso difícil. Miranda, te extraño en este día que se nos derrumbó la ilusión de tener una estrellita más. Necesitamos más amor, por favor. Llega la T y la M. A Metro Power Hits. Oh, yeah.

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Mientras nos vamos acercando a las 10 de la noche, Harry Styles, Aperture, contradictoriamente, en el cierre de este fin de semana, en Metro Power Hits.

Las 10 de la noche de este domingo, en el que deseamos estar festejando, pero bueno, no se nos dio. Y no me canso de agradecer a este gran equipo que nos hizo emocionar hasta último momento. 11 grados, 8 décimas es la temperatura actual en Buenos Aires, en una noche que le vamos a seguir poniendo mucha música como siempre. Mira, a esta hora llegan Los Auténticos, también Mika, El Salmón, en instantes Madonna, entre muchos otros, aquí a 95.1.

0: Claro, Axel, hay que celebrar la vida, incluso cuando las cosas no se dan como uno las espera. Hay que ponerle todo para salir adelante y no olvidarnos de todos esos motivos que tenemos para celebrar.
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0: Metro Power Hits. No me importa el dinero. A las 10 y 15 minutos en este domingo.
1: Julieta Venega.
0: Para recibir a Mika. Love Today. Dale, que seguimos con vos con mucha música en 95.1.

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A las 10:25, Jarabe de Palo. La Flaca, en esta noche, que encuentra un obelisco repleto de gente manifestando su agradecimiento y cariño a este seleccionado de fútbol por este gran recorrido en el que, obvio, esperábamos más, pero esto no nos resta decirle gracias. Y te cuento que la autopista Buenos Aires-La Plata hay tránsito sin demoras en ambos sentidos de circulación. La línea H ya presta su servicio completo entre cabeceras y en Avenida y Cabildo y Ramallo ya se liberó el tránsito.

0: éxito. Y bueno, los distintos servicios de transportes ya están reanudando sus recorridos y frecuencias habituales de fin de semana.
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0: poco a poco descendiendo la temperatura. 11.06 a las 10.73 y recordá que mañana hay otro round de lluvias y lloviznas por la tarde-noche. Shakira, que me quedes tú.
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no estás, Andrés Calamaro, que sí estuvo muy cerca acompañando a nuestros jugadores al estadio, ¿no? Ayer, donde se disputó esta final, incluso viajando en uno de los colectivos de la selección. Mientras en Metro Power Hits recibimos a otra banderada que tuvo la oportunidad de cantar el himno en ese estadio repleto. Y es María Becerra, que llega a Metro Power Hits, Corazón Vacío.

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0: cerquita de las 11 de la noche. Cristian Castro, Azul, mientras nos vamos despidiendo de este espacio en vivo en Metro Power Hits, en el que estuvo en la técnica Esteban Villarruel durante las primeras horas. Luego Guille Campos, sí, hasta este momento tomando el control. Ahora te quedás con la mejor música de 95.1 y recordá que a las 7 de la mañana llega Caro Martínez, que además de la mejor compañía, le suma toda la actualidad para arrancar el día bien informado. Me despido por hoy, soy Leo Muñiz. Gracias por acompañarme. Que tengas una noche reparadora. Hasta pronto.
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Muchas gracias.

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Son las 2 de la mañana y aunque todos duerman, la música no. Seguimos encendidos en Metro Power Hits 95.1. Para los que todavía están despiertos, los que están volviendo o los que recién arrancan la noche. En la app, en mph.fm o donde sea que estés escuchando, gracias por estar ahí, compartiendo este viaje. Seguimos juntos, vos y la música, 95.1.

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1: 3 de la mañana en Buenos Aires. 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
3: Las 4 de la mañana y es el momento perfecto para perderte en una buena canción. Si estás en la ruta, en casa o simplemente acompañando el silencio. Metro Power Hits 95.1 te abraza con lo mejor de la noche. Estamos en Buenos Aires, conectados con vos, estés donde estés. 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

las 5 de la mañana en la ciudad y el cielo empieza a cambiar de color. Algunos cierran su noche y otros arrancan el día. Nosotros seguimos acá en Metro Power Hits 95.1, haciendo que ese cambio de energía tenga la mejor banda sonora. Desde Buenos Aires para todo el país. Gracias por arrancar o terminar tu día con nosotros.

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un poco de tristeza, también un poco de satisfacción, donde algunos seguimos dormidos, donde otros empiezan sus vacaciones de invierno y donde otros están esperando el colectivo y se están mojando un poco porque ya empezó a llover en la ciudad de Buenos Aires. 10 grados 3 la temperatura para este inicio de semana. Tengo lindas canciones y, por supuesto, ánimos para cambiarte la energía. Soy Caro Martínez, estamos juntos en 95.1. Bienvenidos.

0: complicada en algunos puntos, en otros bastante tranquilo. Mucha gente que no fue a trabajar, no hay clases. General Paz con algunas demoras, autopista Buenos Aires-La Plata también. Intenso mano a Capital, si vas hacia La Plata, bastante tranquilo por el momento. Hubo un incidente en la zona de Belgrano con 4 autos en Kramer y Blanco en Calada. Está trabajando el SAM en el lugar, el resto de los servicios funcionando a horario.
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0: 7 de la mañana, 8 minutos. Son by four a puro dolor. Somos todos los argentinos, ¿eh? Un poco el corazón nos duele, otro poco estamos contentos. Y la temperatura no acompaña muy bien. 10-3, lloviznas durante toda la mañana, toda la tarde, intermitentes, la máxima que va a llegar solamente a los 13 grados. Mañana martes, mínima de 10, máxima de 14. También empieza el día con algunas lloviznas en la madrugada y va a mejorar durante la mañana y la tarde.
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7 de la mañana, 15 minutos. Miranda en Metro Power Hits. Tu misterioso alguien, buen día si recién te estás sumando. Te decía, ¿no? Estamos todos tristes, cansados, un poco satisfechos de haber visto a Messi en su último mundial. Quizás estás empezando las vacaciones. Bueno, el WhatsApp ya habilitado. Hoy, 20 de julio, Día del Amigo. Es cierto. 11 50 25 95 10. Te leo y te escucho por ahí. La música de Coldplay ahora. Esto es Sky Full of Stars.

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0: El corazón partido, sí, lo tenemos nosotros y justamente por los españoles, cantando Alejandro Sanz en esta mañana ya 7:27 de este lunes.
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0: mañana, 31 minutos, Boulevard of Broken Dreams, Green Day, en la mañana de Metro Power Hits, temperatura que sigue, en 10 grados 2 y algunas lluvias en la ciudad de Buenos Aires. Argentina luchó, pero España se quedó con el Mundial 2026. La selección cayó 1-0 y no pudo conquistar su cuarta Copa del Mundo. El único gol del partido lo marcó Ferran Torres en el segundo tiempo extra. El equipo de Scaloni resistió durante gran parte del encuentro con varias atajadas claves del Dibu Martínez y el alargue con 10 jugadores por la expulsión de Enzo Fernández sobre el final del tiempo reglamentario. Incidentes en el obelisco. Ayer en los festejos un grupo de simpatizantes empezó a tirar piedras y botellas contra los policías que formaban parte del operativo de seguridad. Los incidentes se concentraron sobre la avenida 9 de Julio y en los accesos al obelisco, donde hubo corridas, momentos de mucha tensión y un fuerte despliegue policial para recuperar el control de la zona. Como saldo, al menos 15 personas fueron detenidas. Scaloni puso en duda su continuidad. Entre lágrimas, el director técnico aseguró que cumplirá su contrato, pero reconoció que necesita tiempo para reflexionar y explicó que el desgaste emocional acumulado durante el proceso mundialista fue muy grande y que la derrota en la final lo golpeó profundamente. Además, remarcó que está orgulloso del plantel y destacó el compromiso de sus jugadores durante todo el torneo y afirmó que no tiene reproches para ninguno de sus jugadores.
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0: 7 de la mañana, 40 minutos. Taylor Swift y la canción que hizo para la nueva película de Toy Story. Toy Story 5, que te digo que en estas vacaciones de invierno, linda película para ir a ver. El cielo todavía sigue bastante oscuro, no se despejó. Va a estar así, creo que durante todo el día, te digo, La máxima para hoy solamente llega a los 13 grados y lluvias intermitentes durante todo este inicio de semana.
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7 de la mañana, 47 minutos. Banda Los Chinos, Capanga, Desearía. Hoy 20 de julio, yo te había dicho, día del amigo, día mundial del ajedrez, día internacional de la luna por la llegada del hombre a la luna. Y día mundial de las piruletas. ¿Sabés qué son? Las paletas, los chupetines. ¡Qué rico! Bueno, no, me empieza muy temprano el día para que comas uno, pero bueno, ¿quiénes somos nosotros para jugar, no? Un matecito mejor a esta hora. Te vas sumando también en el WhatsApp y me vas contando cómo estás empezando este lunes complicado. 11 50 25 95 10. Ella también fue protagonista ayer, hermosa, cantando el himno nacional. María Becerra, ahora esto es Qué ganas de comerte.

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0: Pet Shop Boys a las 7 de la mañana, 57 minutos, la temperatura que todavía sigue en 10 grados en la ciudad de Buenos Aires.
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las 8 de la mañana. Buen día, buen lunes, buen inicio de semana, como se pueda. Hoy no nos exigimos. El sentimiento que tengas, las ganas que tengas, van a ser completamente aceptadas. Acá estamos todos iguales, muchos quizás un poco más tranquilos por el inicio de las vacaciones de invierno, pero obviamente la buena energía acá intentamos que sea para todos con buenas canciones, por supuesto. Soy Caro Martínez, estamos juntos en 95.1, bienvenidos.

0: viernes después de la final, en donde ella se presentó, pero ¿fue realmente ella? ¿Estuvo grabado? ¿Fue en vivo? Medio raro como esas especulaciones de cuando se dijo que la Shakira de la apertura no era la Shakira, pero la Shakira de ayer sí fue la Shakira de verdad. Bueno, hay que empezar a buscar, ver algunos videos y confirmar si realmente eso fue en vivo o no. Para mí estuvo grabado, pero igualmente gran participación en el show de medio tiempo de Madonna en el día de ayer.
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0: Qué temazo de Ricky Martin para empezar este día inestable con lluvias en la ciudad de Buenos Aires, donde algunos puntos en el tránsito no están funcionando bien del todo. El tren San Martín circula con demoras por problemas técnicos. Avenida Kramer y Blanco, encalada en la zona de Belgrano, corte total sentido Monroe por un incidente en el tránsito. Se está trabajando en el lugar y sumamos por último Avenida San Juan y Avenida Boedo, reducción de carril por otro incidente.
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8 de la mañana, 17 minutos. Gustavo Cerati, Crimen. Sí, en Las Lloviznas, en la ciudad de Buenos Aires. Va a estar así todo el día. Así que si recién está empezando tu mañana, tu semana, es clave que puedas llevarte algo para soportar esa llovizna. O quizás lluvias un poco más fuertes en lo que queda de este día. Recién mañana mejora, el miércoles vuelve a salir el sol, pero con temperaturas más bajas. Mínima de 8 y máxima de 13 para la mitad de semana. La música de Magic, ahora esto es Rude.

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0: Para por lo menos levantarte un poco el ánimo, sí. Canciones que te sabes de memoria, que está bueno cantarlas mientras estás manejando, quizás esperando el colectivo, el tren. NEC, Laura no está en la mañana de Metro Power Hits 95.1. ¿Cómo viene tu inicio de semana? ¿Más tranquilo el tránsito? Sí, porque empezaron las vacaciones de invierno, pero igualmente algunas demoras, como por ejemplo el tren San Martín, que está circulando con demoras por problemas técnicos. El resto, ok.
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0: Buenos Aires, pero todavía sigue bastante nublado por las lloviznas. No Doubt, It's My Life, a las 8:30 de la mañana. El gobierno decreta feriado el día que la selección celebre con los hinchas. El presidente anunció que la fecha dependerá de la decisión que tomen los jugadores y el cuerpo técnico, aunque el plantel tiene previsto llegar este lunes alrededor de las 5 de la tarde al aeropuerto de Ezeiza. También explicó que el gobierno puso a disposición 6 alternativas para organizar la celebración junto a la ciudad y a la provincia de Buenos Aires. Entre ellas, la posibilidad de utilizar la Casa Rosada. Estados Unidos lanzó nuevos ataques contra Irán, bombardeó bases militares, posiciones de la Guardia Revolucionaria, el puerto de Sirik y una central nuclear en construcción, tras confirmar la muerte de 2 soldados y la desaparición de un tercero en un ataque atribuido a Irán en Jordania. Donald Trump afirmó que la ofensiva fue en homenaje a los militares afectados, mientras que en Washington aseguraron que buscarán debilitar la capacidad militar iraní y proteger la navegación en el Estrecho de Hormuz. Gran Premio de Bélgica. Franco Colapinto terminó décimo y sumó un punto importante en Alpine para seguir peleando en el campeonato de constructores. Además, en las últimas 10 vueltas, bancó la presión constante de Gasly y defendió su posición. La carrera fue para Kimi Antonelli con Mercedes, seguido por Charles Leclerc de Ferrari y en un tercer puesto Max Verstappen con Red Bull.
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0: mañana. Train y Season, Dua Lipa, Metro Power Hits 95.1. Estamos un poco agotados, cansados. Espero que sea por los festejos. Vamos con energía, Vamos que para nosotros, para Argentina, la selección sigue siendo campeona del mundo.
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0: 11 50 25 95 10. Quiero ver cómo viene tu mañana, cómo te despertaste, con un poco de resaca quizás. Es válido, todo es válido. Hoy no es feriado, pero empiezan las vacaciones de invierno. Seguramente ahí tuviste más tranquilidad para manejar.
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Es esta versión en vivo. Atención que ya hay complicaciones en la autopista Richeri a la altura de la AFA porque ya hay hinchas esperando la selección que llega a las 5 de la tarde. Data para que tengas en cuenta porque hay complicaciones en el tránsito. Todavía con demoras la zona de Belgrano, Kramer y Blanco Encalada por el incidente de cuatro autos donde está trabajando el SAME.

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0: mañana, 56 minutos. Robbie Williams también fue uno de los artistas que estuvo cantando en el día de ayer. Junto a Laura Pausini, Millennium suena ahora en Metro Power Hits 95.1. La temperatura sigue en 10 grados. Algunas lloviznas, ¿eh? Te van a acompañar durante todo este inicio de semana con una máxima que solo llega a 13 grados.
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1: Las 9 de la mañana, lunes, nueva semana, inicio de vacaciones de invierno para muchos y buenas canciones para ir mejorando, el humor y la energía. Soy Caro Martínez, estoy con vos en 95.1. Bienvenidos.

0: 10 grados sigue la temperatura ahí, ¿eh? No va a mejorar mucho. Lloviznas en la ciudad de Buenos Aires. Más incidentes, pensé que al no haber clases quizás estaba más tranquilo. Podías estacionar tranquilo, no estabas en doble fila, pero mira, en Pompeya, incidente con un colectivo y un peatón, Avenida Mancio de Alcorta y Tabaré. Está trabajando el SAM en el lugar, así que hay demoras en la zona.
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0: encontré. Buen día si te estás sumando. Por más de que estés de mal humor, cansado, cansada, quiero que me cuentes cómo estás empezando este día nublado en la ciudad de Buenos Aires, con mucha fiaca. Día del amigo, quizás siguen los festejos hoy. El encuentro, un día más donde vas a comer mal, sí. 11 50 25 95 10, te leo y te escucho por ahí.
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Andrés Calamaro, te quiero igual, 9 de la mañana, 16 minutos. Ese es nuestro mensaje a la selección, obviamente. Calamaro con la Mona Jiménez, con Ciro Martínez. Foto que también estuvo circulando en las redes sociales ayer, en la previa del último partido, ¿eh? Estuvieron ahí presentes. Yo creo que era un poco de cábala lo que tenían ellos. Ya se venía viendo esa foto, ellos siendo, bueno, uno de los grandes artistas presentes en todos los partidos de la selección, acompañándolos. Temperatura, sí, amigos, 10 grados 5 y algunas lloviznas en la ciudad de Buenos Aires. Sam Smith ahora, esto es I Feel Love.

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0: Horas se van sumando, en el 11 50 25 95 10. Miguel desde Carlos Tejedor, feliz día del amigo también. Desde Barco Mar María, con un video hermoso de el mar y el cielo acá. Así que si te sumas en el WhatsApp, te leo.
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0: Sofi Elix Vector a las 9 de la mañana, 30 minutos en este lunes, comienzo de semana en Metro Power Hits. Fuerte operativo en Ezeiza, parte de la selección argentina, vuelve este lunes al país tras la final del Mundial en un vuelo que se demoró casi 2 horas y va a llegar cerca de las 6 de la tarde a Ezeiza con Lionel Scaloni y parte del plantel. Varios futbolistas no regresarán a la Argentina y viajarán directamente desde Estados Unidos a Europa para sumarse a sus clubes. En tanto, todavía se espera la confirmación del recorrido y de los festejos que podrían reunir a miles de hinchas. Demoras y cancelaciones en Aeroparque. La situación impactó principalmente en una aerolínea low cost que habría realizado sobreventa de pasajes, dejando a decenas de personas varadas y obligadas a reprogramar sus viajes. Los pasajeros denunciaron falta de respuestas y asistencia por parte de la empresa, además de largas esperas y cambios de horario a último momento. La AFA suspendió los partidos del lunes y martes por el regreso de la selección. La medida afecta a todas las categorías del fútbol argentino y tiene como principal consecuencia la postergación de la Supercopa Argentina entre Estudiantes e Independiente Rivadavia, prevista para este martes desde las 6 de la tarde en el Gigante de Alberdi. Ahora la AFA deberá coordinar la reprogramación mientras se aguarda la confirmación oficial del cronograma de homenaje y celebración a los jugadores de la selección.
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0: Buen día si estás en la zona de Almagro. Buen día si estás en la zona de Boedo, Parque Avellaneda, quizás en Villurquiza, La Paternal, recién abriendo el local. Bueno, subir el volumen que te acompaño con buenas canciones en este lunes bastante triste para casi todos los argentinos.
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argentinos no la pasaron muy bien, además de por el segundo puesto de la selección en este mundial. Y te estoy hablando de Wanda Nara y de Maxi López. Claro, ellos tienen una casa en Milán, la casa de campo. Y mientras estaban trabajando en la final del mundo en Estados Unidos, tres personas entraron y le robaron documentación muy importante. Ella lo contó en redes sociales. En ese momento estaban sus hijos y la mamá de Wanda, la abuela de los nenes. Explicó que todo está bien, que todos están fuera de peligro, pero lo que hizo fue tomarse un vuelo lo antes posible justamente para estar con su familia y agradeció a la policía italiana porque puso custodia para proteger a toda su familia.

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0: 5 minutos para llegar a las 10 de la mañana, Hendrix, Golden. A ver, la temperatura sigue, 10 grados, lloviznas en la ciudad de Buenos Aires, mañana martes. Solo lloviznas en la madrugada, mínima de 10, máxima de 14. Va a ir mejorando con el cielo nublado y el miércoles recién sale el sol con mínima de 8, máxima de 13 grados.
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un poco conmovidos, cansados y hay que empezar igual. Sí, amigos, acá hay buenas canciones para que la compañía sea un poco mejor. Taylor Swift vas a estar escuchando en esta hora, Luis Miguel, un poco de U2, Madonna, que estuvo presente ayer en la final del mundo. Bueno, buena energía, por supuesto, para poder contagiarte y empezar de todas formas esta semana. Soy Caro Martínez, estamos juntos en 95.1.

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0: Uva, para lo que estás escuchando en este momento, atención, que sigue cerrada la estación Tribunales de la línea D del subte. Ya se normalizó el tren San Martín, buenas noticias. Si sos usuario, en Parque Patricios, incidente. En Luna y Amancio Alcorta hay complicaciones también en Boedo, San Juan y Boedo. En Parque Chacabuco también sumamos a Avenida Directorio y Emilio Mitre. Y en la zona de Caballito, por último, Alberdi y José María Moreno también. Incidente entre un auto y una moto que lleva complicaciones con el tránsito.
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10 de la mañana, 14 minutos. Sube de a poco la temperatura, ya 11 grados en la ciudad de Buenos Aires. Las pelotas será en Metro Power Kids 95.1. Bueno, ya pensando en comer. 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Daft Punk ahora, junto a Pharrell Williams. Esto es Get Lucky.

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para nosotros. Hoy podés decir que no es un buen día. Hoy lo aceptamos, sí. Y el clima no acompaña, para nada. 11.2 la temperatura, lloviznas todavía, el cielo bastante nublado. ¿Desde dónde te sumás? ¿Algún puesto de diarios? ¿Algún local? ¿Algún auto de aplicación? Bueno, 11.50, 25, 95, 10. Desde donde estés, te escucho y te leo por ahí.

0: se viene su show, ¿eh? No nos olvidemos ahora que pasó todo el furor del mundial. Bueno, hay shows en vivo. 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

10:42, la versión en vivo de Música Ligera de Soda para que empieces esta semana. Y tengo una buena para Argentina después de lo de ayer, porque hay un nuevo satélite argentino que va a permitir monitorear el océano y combatir la pesca ilegal. Escuché muy bien, esto está en desarrollo. Es un satélite Sabia Mar, que es una misión de la Comisión Nacional de Actividades Espaciales, que ya ingresó en la etapa final de las pruebas en los laboratorios que están en Bariloche. Es un dispositivo que va a tener imágenes de alta resolución del océano y todas las costas de Argentina, con informaciones claves para el cuidado ambiental y obviamente el control de la pesca ilegal. Va a detectar cambios en el color del agua, va a medir niveles de contaminación y obviamente anticipar eventos como la marea roja, y lo más importante es la vigilancia nocturna, justamente para que no suceda la pesca ilegal. Así que si estas pruebas se superan, como te dije que están en los laboratorios de Bariloche, el lanzamiento va a estar programado recién para el primer semestre del 2027, así que una buena para Argentina con esta noticia, que esperemos que salga todo bien y que en el primer semestre del 2027 ya esté funcionando. 11 grados la temperatura en la ciudad de Buenos Aires. Ahora Bizarrap y Shakira.

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meterle onda, sí, ya está. Y no queda otra. Un poquito de tristeza, pero por lo menos hay buenas canciones para de a poco levantarte el ánimo en lo que queda. Porque encima es semana completa, Día del Amigo. Hoy quizás puedes disfrutar, quizás hoy empiezan tus vacaciones también. Lo que sea, acá hay buena energía para contagiarte. Soy Caro Martínez, estamos juntos en 95.1. Bienvenidos.

0: Philip Coming. ¿Qué pasa en el tránsito? A ver, la línea Roca Ramales 6 todavía con demoras. En Constitución, Bernardo de Irigoyen y Avenida Juan de Garay, un incidente con una moto. Hay corte parcial. Acordate que desde hoy ya se cerró una mano del puente de la Bruna, que es la que une a la colectora de Avenida Cantilo con Avenida Udaondo. Así que es muy importante si tenés que ir por esos lados en esta mañana. Igualmente no hay mucho tránsito, pero está cerrado, así que data para que tengas en cuenta.
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0: 11 de la mañana, 16 minutos. Está feo el día, sí, por el clima, por lo que sentimos. 12-3, muchas nubes. En la ciudad de Buenos Aires, en algunos puntos ya dejó de llover. Por acá se van sumando, 11, 50, 25, 95, 10. Muy buenos días, Metro Power Hit, que tengan una excelente semana. Daniel Canellita de Ciudad de Vita dice, con respecto a la selección, tienen que regresar todos al país. No nos pueden dejar sin darle las gracias a todos. Vamos, selección, un país los espera, claro, porque parece que Messi y De Paul son los dos que no vienen. Tiene un poco de lógica igualmente, porque ellos trabajan ahí, juegan en el Inter de Miami, pero bueno, sí, obviamente el agradecimiento va a ser para todos los que vengan. ¿Quién anda en el WhatsApp? Ya sabes, te quiero escuchar, te quiero leer. 11 50 25 95 10. Hola, buen día.
1: Hola.
0: Hola.
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0: ¡Chau! ¡Chau! No, me alegró el día. Me alegraste el día de verdad, ¿eh? Es que esos mensajes te llenan. Gracias por estar del otro lado. Vos sos, no le digas a nadie, esto es un secreto. Vos sos el mejor oyente que tiene esta radio. No le digas a nadie, que se ponen celosos. 11 de la mañana, 17 minutos. Seguimos acá, hay que meterle pilas. Sabes que sí, Sister Sisters, ahora esto es I Don't Feel Like Dancing.

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0: Todavía sigue circulando con demoras y cancelaciones el tren San Martín por problemas técnicos. Por un incidente, el tren Roca Ramal Con está limitado entre Constitución y Gleu. Data para que tengas en cuenta, también para que tengas en cuenta que toda la zona de Ezeiza está complicada desde ahora, por más de que el vuelo llegue aproximadamente a las 6 de la tarde al aeropuerto. Así que mucha precaución en la zona que está con demoras.
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0: 11:39. Sabrina Carpenter, Tears. A ver, ¿qué pasa con el tiempo? Hay probabilidades de lluvias, obviamente, en lo que queda de este lunes. La máxima solamente llega a los 13 grados, como está ahora, más o menos. Mañana, martes, mínima de 10, máxima de 14, nubes todo el día. El miércoles saldría el sol, con mínima de 8 y máxima de 13 grados.
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1: 11 de la mañana, 47 minutos. La parte de adelante, Calamaro, sonando en este lunes, donde es un lunes donde todavía se sigue buscando a Piti. ¿Sabes de quién te hablo? Vos decís, ¿quién es Piti? Bueno, la boa que desapareció el jueves. Sí, durante el jueves se conoció esta noticia, trascendió muchísimo en redes sociales. Preocupación, obviamente, por Capital Federal, precisamente en el barrio de Colegiales, donde está la radio. Así que imagínate la preocupación que tenemos todos acá, a ver si en la terraza nuestra aparece, porque es así. Es una boa de más de 3 metros que desapareció el jueves pasado porque se escapó por la terraza de una vivienda de acá del barrio de Colegiales y se estuvo rastreando. La zona dice que se concentra justamente en las calles Céspedes y Zapiola, muy muy cerca de la radio. Es gracioso, pero no es gracioso en un punto porque claro, te da un poco de miedo. Por ahí fue vista una última vez, en Céspedes y Zapiola. Los dueños piden que, por favor, los vecinos colaboren para poder encontrarla, que es una serpiente dócil y que está acostumbrada justamente al contacto con personas porque vive con la familia hace años. Y escuché muy bien esto porque cuando lo leí dije, esto es un chiste, pero no. Aseguraron, ¿no?, los dueños, que suele tomar sol en la terraza. Así que no creen que se haya alejado mucho. Hoy yo creo que la boa está escondida porque no hay sol. Así que fíjate si sos de la zona, si sos del barrio. Fíjate por dónde caminás, cuidado con las plantas. Antes de subirte al auto, chequea muy bien los cordones, las veredas. Porque bueno, obviamente causa mucha preocupación. Y aunque dijeron que es dócil, que no es mala, bueno, obviamente a uno le da miedo. Pidieron que nadie intente atraparla por su cuenta ni que le haga daño porque buscan recuperarla de forma segura. A todo esto, recordemos que la tenencia de una boa es ilegal, chicos. Sí, es una ley, la ley nacional 22.421, para ser precisos, que es justamente la conservación de la fauna. Así que sí, no es correcto, pero bueno, está sucediendo. Sucede acá, en Capital, precisamente en el barrio de Colegiales, así que tené mucho cuidado si sos vecino, porque Piti y la boa todavía sigue suelta.
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las 12 del mediodía. Sí, ya llegamos al mediodía de este lunes 20 de julio, Día del Amigo, con buenas canciones para acompañarte un ratito más en este inicio de semana. Soy Caro Martínez, estoy con vos en 95.1. Bienvenidos.

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0: Si estás de vacaciones, quizás en este momento estás renovando el mate, lo estás alargando. Puede ser tranquilamente, te digo, Con estas nubes, quizás ya estás pensando en el almuerzo. Sea lo que sea, en el momento que estés del mediodía, siempre acompañado de buenas canciones. Carlos Baute, Marta Sánchez, esto era Colgando en tus manos.
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12 del mediodía, 16 minutos. La versión acústica de Ruleta, Ciro y los Persas en Metro Power Hits 95.1. A ver, ya liberado el tránsito, Avenida San Pedrito y Avenida Francisco Bilbao por un incidente. También liberado Cosquín y Ramón Falcón. Había corte total por un siniestro vial. Lo que sigue complicado, atención, Avenida Álvarez Thomas y Avenida Federico Lacroze también. Reducción de carril, estos sentidos Jorge Newbery por un incidente. Ya sabés que todas las inmediaciones de Ezeiza están complicadas. Si vas por esa zona, data para que tengas en cuenta. Charlie Puth y Selena Gómez ahora. Esto es We Don't Talk Anymore. 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

0: 12 del mediodía, 30 minutos, lunes, empieza la semana, empiezan las vacaciones de invierno para muchos, es el día del amigo y seguramente ya mandaste ese mensaje a los grupos. ¿Cuántos grupos tenés? Se reenvía el mensaje, hay mensaje personalizado, hoy te juntás, seguís la racha de comer más o menos, pero bueno, hoy quizás se termina, o inclusive hasta el fin de que viene, ¿eh? Me contás al WhatsApp, 11 50 25 95 10.
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Bueno, ahora De Paul directamente con la cabeza en el casamiento, porque se viene una de las bodas más esperadas del año, te digo, que es justamente la de Tini y Rodrigo De Paul. Ellos habían pensado en una primera fecha para el 26 de diciembre, pero lo adelantaron. Iba a ser el sábado 26 de diciembre del 2026, lo adelantaron al 18 de diciembre, viernes, justamente para que coincida con el aniversario del Mundial de Qatar 2022, donde fuimos campeones. Hay que acordarse de esas cosas, ¿eh? Eligieron el Do Caras de Exaltación de la Cruz, un lugar también bastante reconocido y que usan mucho los famosos para casarse. Te digo que ya se está hablando de quiénes podrían estar en ese festejo, en ese evento, que va a ser, como te decía, uno de los más importantes, las bodas más importantes de por lo menos este año. Sacando la de Dua Lipa, la de Taylor Swift, se viene también la de Lali, que no dijo cuándo va a ser, pero bueno, esperemos que sea en este 2026 y ya coronamos con todas las reinas del pop que se casan este año. Pero podrían estar desde Ricky Martin hasta, obviamente, famosos que vemos acá como María Becerra. Así que se están preparando, para casarse a fin de este 2026, Rodrigo De Paul y Tini.

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0: No quiero hablar mucho de lo que pasó ayer.
1: No.
0: Pero
1: no, por favor, no.
0: Ellos se presentaron, BTS, sí, y cantaron esta canción. ¿Qué te pareció el resto de los artistas?
1: Mira, cuando empezó, viste que la primera que apareció era Madonna. ¿Eso fue grabado o era en vivo?
0: Mucha polémica, fue grabado.
1: Porque yo decía, ¿dónde es eso? ¿En el estacionamiento del estadio? No entendía.
0: Tan grande, chicos.
1: ¿Dónde es? Y aparte ese pasillo gigante, o sea, era estéticamente lindo. Pero después entiendo que sí salió Madonna ahí, de verdad. ¿No?
0: ¿Dicen,
1: ¿o no?
0: Dicen algunos que sí, otros que no.
1: ¿Que se grabó antes?
0: Sí, dicen. No sé, después...
1: Pero fue muy poquito, porque es como una mezcolanza de cosas que no entendés.
0: A mí no me gustó.
1: No, era raro, ¿no?
0: Hay que decirlo, a mí no me gustó, la verdad, lo que hicieron.
1: Madonna, no. BTS, Chris Martin, Shakira y Justin Bieber. Y otros más.
0: Muy bajón Justin.
1: La guitarra.
0: ¿Cómo?
1: ¿No estaba con una guitarra Justin Bieber?
0: Sí, averigüé. Averigüé con una believer. Claro, porque yo digo, él tiene varias canciones. No se rían, es de verdad. Es periodista de música, me tengo que informar.
1: Totalmente.
0: Porque claro, digo, él tiene tantas canciones buenas, ¿por qué no cantó una más arriba?
1: Sí.
0: Estuvo bajón en el momento. Y claro, el mensaje que tenía el show de medio tiempo era de amor, de paz. Y esa canción se llama Aleluya. Entonces Justin en ese momento dice, Aleluya, el fútbol, aleluya, si hubiese ganado Argentina.
1: Ajá.
0: Como que va diciendo esas cosas. A mí me pareció un poco bajón, teniendo más canciones conocidas y cómo venía todo.
1: Sí, sí, sí.
0: Pero bueno, teniendo como esa información de ese mensaje, está bien está, que la haya cantado, ponele.
1: Es entendible.
0: Ponele. A mí no me gustó.
1: No te gustó.
0: No.
1: Bueno.
0: Pero bueno.
1: Como te dije recién, una mezcla de cosas que quizá no sé si daba tanto para, igual hablo por hablar, no sé si daba tanto para que esté ahí en un partido de fútbol de una final mundial, como que no sé.
0: Raro, hay sentimientos desencontrados para varios.
1: Sí,
0: a mí
1: sí.
0: Me gusta porque es música. Pero me pareció un poco rara las presentaciones de algunos,
1: sí.
0: La verdad que sí.
1: Bueno.
0: Pero bueno, hoy es lunes, empieza la semana, empiezan las vacaciones de invierno, no hay nadie en la calle, ¿o sí?
1: Está rara la calle.
0: ¿Rara?
1: Rarísima.
0: Rara, sentimiento de duelo total.
1: De todo lo que se te ocurra, igual insisto, no hablemos mucho para no ponernos mal.
0: No,
1: pero ahora ya está, sigamos, encaremos la semana, aún cuando cuesta, porque es una cuestión personal, no sé si la compartís, pero a mí la falta del sol a mí me afecta también.
0: Me pone muy bajón.
1: ¿Entendés? Entonces, el tiempo como estaba ayer, tipo las nubes, el medio de una llovizna, el viento, a mí me ponía mal.
0: Sí.
1: Ya sabemos lo que pasó, peor. Entonces después yo
0: no
1: dije, bueno, por lo
0: eso,
1: menos
0: no
1: abro
0: calentó
1: las ventanas, yo soy, sabes que somos muy de las energías,
0: sí,
1: y necesito la energía solar. Por
0: sí,
1: más que hoy me decía alguien, el sol está, sí, bueno, ya sé que está siempre. Pero
0: bueno,
1: digo,
0: que se muestre si está el
1: que
0: sol.
1: Que aparezca, porque encima miré el pronóstico, no va a lluvia toda la semana.
0: No,
1: no, necesito un poquito de...
0: Hoy día del amigo.
1: Feliz,
0: ¿qué haces? Feliz día.
1: Dame la mano.
0: Años que nos conocemos,
1: un
0: te
1: montón,
0: adoro.
1: Un montón, yo también. No, es un día muy tranqui, es lunes, se hará alguna cena con amigos en el resto de la semana o en algún día elegido, pero no por ahora nada. Día
0: está
1: común,
0: bien.
1: Me voy a mi casa a comer.
0: Está bien.
1: ¿Vas a hacer
0: sí
1: algo?
0: No sé, la verdad, no he planificado nada. Si sí, cae algún mensaje de amigos que se quieren juntar. A mí me gusta que todos digamos que sí.
1: Claro,
0: ¿entendés? Y vamos
1: claro
0: a hacer tres y esperemos a que esté toda la banda junta y nos
1: sí,
0: juntamos.
1: Sí, sí.
0: Pero bueno, una de la tarde, el clima en general, no solo del tiempo, del Servicio Meteorológico
1: sí
0: Nacional. No remonta, amigos, no remonta, pero te vas a quedar con Nico Maldonado, que
1: sí
0: tiene buena energía.
1: Pasemos el Instagram, como hacemos
0: sí
1: siempre, es una tradición, así hablamos por ahí, que
0: sí
1: siempre nos piden saludos.
0: Che, viste que el viernes dije, tengo una playlist. Mucha gente me pidió por Instagram y mucha gente la empezó a guardar.
1: No la escuché, la
0: ¿cómo?
1: Tengo que dar clic a tu playlist, a ver, que la armaste
0: sí
1: vos.
0: Después te la voy a pasar.
1: ¿Cuántas canciones tiene?
0: No, tiene varias, son como tres o casi cuatro horas de reggaetón viejo.
1: Es un montón.
0: Y me se ve un poco en ese momento cuando la cargué. Pero bueno, @caromartinezfa, @caromartinezfa.
1: A ver, mandá saludos a la gente que te sigue en vivo.
0: Y Nico.
1: @NicoMaldonado87. Mandamos saludos a los que nos siguen ahora. @NicoMaldonado87. ¿Ya te sigue alguien?
0: Beso a Ervin.
1: Bueno.
0: Ahí está, es que, ¿sabes qué? A mí el wifi de acá no me está funcionando muy bien.
1: A mí este teléfono, entonces, no sé qué está pasando.
0: Entonces no sé si cargo o no, pero bueno, no importa. La gente que se va sumando sabe que nosotros estamos acá. A la mañana te acompaño yo, a la tarde te acompaña Nico y a la noche Aus, de lunes a viernes. Le metemos pila.
1: Siempre, siempre energía. Activando, y esa es la idea, ¿no? Empecemos a sonreír. Cuesta un montonazo hoy. Va a costar un montonazo, pero acá estamos para
0: al menos
1: ponerle onda con las canciones. Mandamos saludos, ¿sí? Para que todo sea un poquito más ameno en este lunes tan extraño y particular.
0: Tan oscuro, oscuro en todo, en sentimiento, sí, sí. En el cielo, en todo. Pero todo, bueno, sí. Que tengan un lindo inicio de semana para los que quizás recién están empezando, muchos que empiezan vacaciones a disfrutar. Gracias, Luqui, gracias, Cande, la puesta en el aire. Soy Caro Martínez, nos reencontramos mañana.
1: Dale.
0: Adiós.
1: Chau.
0: Chau, chau.
1: Un beso. Besis.

3, la temperatura 1 de la tarde, 16 minutos. Bueno, buen provecho. Lo que te digo todos los días, si es el momento del almuerzo, ya hay hambre y vas a ir a picotear algo. El tupper que te preparaste ayer o te preparaste hoy apurado a la mañana, ahí estamos, con buenas canciones. Miranda, hola, el Metro Power Hits 95.1. Y también te digo que está habilitado el WhatsApp, por ahí también mandás una foto, mandás un saludo, lo que quieras. Aquí vemos con buena energía este lunes. 11 50 25 95 10. 21 Pilots, esto es Stress Out.

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0: Tenemos el cielo cubierto con 13 grados 3 de temperatura, 80% la humedad. Podría aparecer alguna llovizna aislada esta tarde, si después el cielo mayormente nublado. El martes otra vez inestable a la madrugada, mínima de 10 grados con el cielo nublado, máxima de 14. El miércoles un poquito más fresco, con 8 de mínima, el cielo mayormente nublado, máxima de 13 en la capital. Soda Stereo en Metro Power Hits 95.1, prófugos.
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0: Diego Torres y Vicentico en Metro Power Hits 95.1. Usted a la 1:36. 13.3, la sensación térmica, está el cielo cubierto, le cuesta al sol salir y yo te estoy leyendo por WhatsApp, así que ahí estamos encontrándonos en el 11 50 25 95 10.
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tarde, 47 minutos. Quiero contarte que no tenemos demoras en la ruta 2, en la ruta 11, en ambos sentidos. Y esto también se aplica a Autopista Buenos Aires-La Plata. De momento el tránsito se encuentra sin demoras en ambos sentidos de circulación. Ya empieza a complicarse la cuestión más tarde, ¿viste? Cuando empecemos ya el regreso y la vuelta a casa. 13 grados 3 es la temperatura en estos momentos que tenemos en este lunes gris en Buenos Aires, con obvio buena música para acompañarte en este lunes raro, ¿no? María Becerra, esto es Acaramelao.

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de la tarde, ¿cuánto tenemos de temperatura con el cielo? Qué frío que está, ¿no? 13-13, exactamente. Sabés que le ponemos onda este lunes con energías lindas, que es lo que necesitamos, ¿no? Sí, ya te conozco. Así que te voy a regalar canciones, por ejemplo, en un ratito de Los Rodríguez. También tengo a Dua Lipa, Daddy Yankee, Bad Bunny, Amy Winehouse. ¿Qué más? Los Tipitos, Gloria Gaynor, Coldplay. Qué lindo pasarla lindo con vos. Estás como cada día en 95.1.

0: con Ariana Grande en Metro Power Hits 95.1 Save Your Tears. Ya pasaron 9 minutos de las 2. Con 13 grados 3, sigue igual, la sensación térmica no se ha modificado. Mientras tanto, sabes que la pasamos bien por acá con muy buenas canciones.
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0: El reporte de algunas lloviznas aisladas, en algunas partes de la capital, 13 grados 12 la temperatura, 83% la humedad, sigue así feíto todo este lunes. Mañana martes quizá también aparece alguna llovizna aislada a la madrugada, después ya el cielo nublado, mínima de 10, máxima de 14 grados. El miércoles un poquito más fresco con mínima de 8, el cielo mayormente nublado y después parcialmente nublado, que salga el sol, dale porfa un rato. 13 la máxima. Dua Lipa en Metro Power Hits con New Rules.
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1: 13 grados 12 la temperatura, ya las 13 en punto de la tarde en este lunes gris, que le estamos poniendo onda para que no estés triste ni nada. Hay que subir las energías, lo necesitamos. Tengo canción de Turf en un ratito, Olivia Rodrigo, Alex Sanz, Enrique Iglesias, temazos. Estás en 95.1.

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0: 13:14. Bueno, el tren Belgrano Sur, atención, ramal Marinos con servicio limitado entre esa y Isidro Casanova y Marinos por un accidente justamente en Casanova que está allí complicando el correcto funcionamiento del tren Belgrano Sur. 13:02 la temperatura que hay ahora en la ciudad de Buenos Aires.
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0: Canción de Charlie Puth en Metro Power Hit 95.1. Attention a las 3:29. Tren Mitre, atención, ramales Suárez y Mitre con demoras porque hay problemas técnicos. El tren Belgrano Sur, ramal Marinos, está con servicio limitado entre Isidro Casanova y Marinos por un accidente en la estación de Isidro Casanova, para que lo sepas. 13.9 la temperatura, está fresco, está gris, queremos un poquito de sol, un poquito. Estás en 95.1 con muy buenas canciones.
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0: casi 14 grados, la temperatura cielo cubierto, algunas lloviznas, mañana mínima de 10, también podrían aparecer algunas lloviznas a la madrugada, después ya el cielo nublado con máxima de 14. El miércoles un poquito más fresco, 8 la mínima, el cielo mayormente nublado, 13 la temperatura máxima que se espera. Estás en Metro Power Hits 95, una canción de King, Easy Tiny Wonder.
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0: Tenemos en Avenida San Juan y Sánchez de Loria una reducción de carril por un operativo de bomberos. Ahora, para que lo sepas, para que lo tengas presente, ya unos 7 minutos para las 4 de la tarde en este lunes de buena música en Metro Power Hits 95.1, el temazo de Kool & the Gang, Celebration.
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1: Metro Power Hits. 13 grados 9 de la temperatura a las 4 en punto de la tarde. ¿Cómo va lo tuyo? ¿Cómo estás promediando esta jornada? Que es entre que hace frío, que está gris, que estamos así medio pachuchitos. Vamos a activar las buenas energías, con buena música. Así que esto está garantizado por acá, ya lo sabes, también en metropowerhits.com. Me encanta escuchar, saber que estamos a pleno en la web y en cualquier parte del mundo. Tengo para vos a Ricky Martin en un ratito, Maroon 5, Ángela Torres, Babasónicos, Tom Jones, Rake, Dua Lipa. Estás en 95.1.

0: 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Acordate que sigue complicado el tren Mitre, ramal Suárez con demoras por problemas técnicos. Y también en el tren de la costa están pasando ahora estas cuestiones, para que lo tengas presente. 13.9 la temperatura en la ciudad.
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0: Ricky Martin en Metro Power Hits 95.1. María, a las 4 de la tarde, 26 minutos, con un lunes gris, ¿no? 13-12 la temperatura. Podría aparecer algún chaparrón aislado en lo que resta de este día y ya mañana también. Durante la madrugada, posibles lloviznas para este martes, mínima de 10 grados, máxima de 14 grados.
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0: La vamos a escuchar en vivo, la vamos a disfrutar, ¿eh? Con dos fechas ya ahí a la espera, porque el tiempo sabes que pasa volando, ¿eh? Queremos verla a Ángela Torres en el Movistar Arena el 8 de diciembre y también el 9. Vos podés conseguir las entradas en movistararena.com.ar, pero también prestando mucha atención a nosotros, a la radio, porque siempre tenemos sorpresas acá en Metro Power Hits. Era Ángela Torres a las 4:38 en esta tarde. Vértigo.
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canción de Babasónicos en Metro Power Hits 95.1, Carismático. Ya 4 de la tarde, 44 minutos. Unos 13 grados 2 de sensación térmica, que ahí está establecida, ¿eh? No se mueve ni para arriba ni para abajo. Lo que te venía contando, ¿no? De los trenes. El Belgrano Sur, ramal Marino, se está operando con servicio limitado entre Isidro Casanova y Marino por un accidente que se dio en la estación de Isidro Casanova. Y la línea Mitre, atención, los ramales Suárez y también Bartolomé Mitre están con demoras por problemas técnicos en este momento de la tarde. Ahora Fade en 95.1, esto se llama Luna.

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13 grados 2, la temperatura ya unos 7 minutos para las 5. Qué lindo estar manejando con estos temas. Qué lindo estar trabajando con estos temas. Qué lindo que estés con nosotros, ¿eh? Sí. Tom Jones en Metro Power Hits, Sex Bomb. 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

13 grados 2, la temperatura ya a las 5 en punto de la tarde en este lunes, que necesitamos una energía especial, una dosis extra, ¿eh? Y acá estamos para cumplir con eso, ¿no? Encima que no sale el sol, ¿cómo va a estar mañana? Ahora déjame checar en el pronóstico. Podrían aparecer algunas tormentas quizá la madrugada de este martes, mínima de 10, el cielo algo nublado, máxima de 14 grados. Tengo a Soda Stereo en un ratito, a Fito Páez, Ed Sheeran, Bruno Mars, Avril Lavigne, Urbag, Manuel Turizo. ¿Qué temas? Hacen la vuelta a casa, estás en 95.1.

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0: en Metro Power Hits 95.1, La Camisa Negra, ya a las 5 y 8 minutos. Hay algunas demoras en el Tren Roca, a Bosques vía Temperley. También algunos A6A que están ahí operando con algunas demoras, para que lo sepas. 13.2 de temperatura en la ciudad.
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Qué buena versión está de Fito Páez y Conociendo Rusia en Metro Power Hits 95.1, La Rueda Mágica, a las 5 y 16, con atención, 6 grados 2 de sensación térmica. Estoy hablando de Mar del Plata. Abrazo a la gente de Mar del Plata con el cielo nublado, 86% la humedad, ahora por ahí, en Mar del... A ver, mañana martes fresco, mínima de 6 grados... Máxima de 11, lluvias aisladas quizá la mañana. El miércoles en Mar del mínima de 5 grados, 12 la máxima con el cielo mayormente nublado. Ahora Harry Styles en Metro Power Hits 95.1, Golden.

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0: líneas en la capital, 12 grados 3, la temperatura 92% la humedad. Mañana martes también, quizá en la madrugada, puede estar inestable, ya va mejorando hacia la tarde. Mínima de 10, máxima de 14. El miércoles mínima de 8, máxima de 13 grados. El Sheeran en Metro Power Hits 95.1, Shape of You.
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0: Metro Power Hits 95.1 Complicated, ya a las 5:42. Bueno, cuestiones de tránsito en esta vuelta a casa. En Paseo Corón y Brasil tenemos un corte total de carriles particulares sentido a Martín García por un accidente. Y también otro reporte, en este caso en la autopista Perito Moreno, carril derecho restringido sentido provincia a la altura de lo que es la salida a Álvarez Jonte. Sin heridos por suerte, pero está poquito complicado el tránsito ahí en estos momentos.
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12 grados 13, la temperatura ya a las 6 de la tarde, un minuto, vuelta a casa con buena música, así que te abrazo y te beso en este lunes tan particular y tan extraño. Acá estamos, le ponemos onda, mirando en un ratito Luis Miguel, Maluma, James Blunt, Lady Gaga, Turf, estás en 95.1.

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0: Joe en Metro Power Hits 95.1 End of Beginning, ya a las 6 y 11 minutos. Bueno, el accidente en la Perito Moreno que te conté es sentido a Liniers, a la altura de lo que es la salida de Álvarez Jonte. El carril derecho está restringido y se cierra la rampa. Hay retrasos para lo que es la salida hacia el acceso este, para que lo sepas. Y bueno, en Ezeiza está ya llegando el avión con parte del seleccionado argentino. Ahí están los hinchas esperando a los jugadores. Así que ten en cuenta que hay demoras en las inmediaciones de lo que es ahí en Ezeiza, sobre la autopista Richeri, a la altura de lo que es el predio de la AFA rumbo a provincia. Así que hay marcha muy lenta desde Ciudad Evita hasta la ruta 205. ¿Cuánto tenemos de temperatura ahora? A 13 grados en la ciudad de Buenos Aires.
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0: Aterrizó nomás el avión con parte del seleccionado argentino. Ahí en Ezeiza allá está, bueno, a la espera de seguramente el encuentro, ¿no? De alguna u otra forma con la gente que está esperando en los costados de la ruta. Así que ten en cuenta, como te decía hace un ratito, que está ahí bastante complicado, lo que es la Richeri. Hay sentido ascendente, kilómetro 21 y medio. Hay un corte total de la calzada principal, para que lo sepas, está bastante complicado. Y otro accidente más en Morón, Atención, acceso este, kilómetro 17.50, mano a Luján, el carril izquierdo está reducido y hay mucha demora en estos momentos.
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0: suma el Metro Power Hits 95.1. Felices los 4, 6 y 32 en esta tarde. Un reporte de otro accidente, en este caso Ramal Campana, kilómetro 33 y medio, Manuela Capital. Esto fue entre dos vehículos, sin heridos por suerte. Carril rápido y también el lento están obstruidos. Están registrando demoras en estos momentos, para que lo sepas. Sí, en esta tarde, en este lunes gris, que está lloviznando de a ratitos, hay que ponerle una onda tremenda, ¿eh? Estamos así todos. Bueno, seguís escuchando buenas canciones en 95.1.
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Metro Power Hits 95.1, pasos al costado. Bueno, Tren Belgrano Sur, Ramal Marinos, completa su recorrido luego de un accidente en Isidro Casanova. Para que lo sepas, ya a las 6 de la tarde, 43 minutos.

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0: Lunes gris, bastante fresco, ¿no? 12.1, la temperatura mañana martes mínima 10 grados, podría seguir inestable a la madrugada, pronóstico de lloviznas, va mejorando hacia la mañana y a la tarde con el cielo nublado en la capital y los alrededores, 14 la máxima, el miércoles un poquito más fresco, mínima de 8 grados, máxima de 13 con el cielo mayormente nublado, y el jueves mínima de 8 también. También 13 la máxima con el cielo parcialmente nublado. Michelle Gispe en la puesta en el aire. Agus Juárez se prepara para quedarse con vos con buenas canciones. Soy Nico Maldonado. Seguís en Metro Power Hits 95.1. Chau.
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El país, 12 grados en la ciudad de Buenos Aires. Bienvenido, bienvenida. Qué triste el día de ayer, pero bueno, ¿qué se le va a hacer? El fútbol es así, hoy hay que seguir y cuesta seguir con este día de lluvia, pero bueno, hay que agradecer mucho a los jugadores que dejaron todo y más en cada partido. Y bueno, la próxima será El fútbol es así. En esta hora suena Babasónicos, Shakira, Dua Lipa, Karol G y muchos artistas más. Soy Au Juárez, quédate en 95.1.

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0: Juan Luis Guerra, Cuando me enamoro, sonando en Metro Power Hits. 8 minutos pasan de las 7 de la tarde. Te cuento que la línea Belgrano Sur en el ramal Marinos completa su recorrido después de un choque con una persona en Isidro Casanova. Siguen los retrasos en el Roca, en los ramales Bosques, vía Temperley y Ezeiza. En acceso oeste, en el kilómetro 1775, mano a Luján, hubo un choque también de un vehículo y hay reducción de un carril izquierdo. Ya aterrizó el avión con los jugadores en el aeropuerto de Ezeiza.
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0: Para un día gris, pies descalzos, sueños blancos en Metro Power Hits. 23 minutos pasan de las 7 de la tarde, la selección volvió al país. Va rumbo al predio de Seiza, ¿eh? Están ahí todos dándole la bienvenida. Es una locura total. 12 grados en la ciudad de Buenos Aires, cielo cubierto con llovizna. Mañana martes mínima 10, máxima 14 con algunas lloviznas por la mañana y el resto del día el cielo nublado. El miércoles, buena noticia, deja de llover, sale un poquito el sol, mínima 9, máxima 14, cielo parcialmente nublado. Y el jueves, mucho frío, mínima 8, máxima 13, cielo mayormente nublado.
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0: Vamos a dejar esto claro ya, ¿ok?
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2: Daddy Yankee, lo que pasó, pasó en Metro Power Hits. Y le ponemos un poco de onda a este día gris, a este día de lluvia y de un poco de tristeza. Bueno, hay un operativo policial de la selección argentina por la llegada de los jugadores y del cuerpo técnico a Ezeiza, que afecta a la autopista Richeri en el kilómetro 2150 sentido a la provincia, con corte total de la calzada principal y al tramo de la Jorge Newbery en el kilómetro 3020 mano a capital, con corte también. 32 minutos pasan de las 7 de la tarde. Acá seguimos con lindas canciones para seguir poniéndole un poco de onda a este día, así que quédate con nosotros en 95.1.
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para las 8 de la noche y suena Andrés Calamaro 5 minutos más en Metro Power Hits. Callao y Vicente López, hay reducción de calzada por un choque, así que tenelo en cuenta. El tren Sarmiento, el servicio circula limitado entre Moreno y Liniers. La interrupción se debe a una colisión con una persona en el paso a nivel de Granaderos, en el barrio de Flores, y el tren no llega a 11, así que tenelo en cuenta también. 12 grados en la ciudad de Buenos Aires. Está muy feo el día y mañana martes va a seguir un poquito feo. Mínima 10, máxima 14 con algunas lluvias por la mañana y el resto del día el cielo va a estar nubladito. Seguimos con lindas canciones en este inicio de semana. En este lunes suena Karol G, esto es Provenza.

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0: Ed Sheeran, Shiver, sonando en Metro Power Hits cuando faltan 4 minutos para las 8 de la noche. El tren Sarmiento circula limitado entre Moreno y Liniers por un choque con una persona en Flores, así que tenelo en cuenta, Llegaron los jugadores, la gente lo está recibiendo bajo la lluvia en Ezeiza. Qué alegría, se merecen todo y más estos jugadores.
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Las 8 de la noche en todo el país, 12 grados en la ciudad de Buenos Aires y abrimos una nueva hora en este lunes, en este inicio de semana donde la selección volvió al país y ya está en el predio Lionel Messi. Muchos hinchas recibiendo a los jugadores abajo de la lluvia, es una emoción total. Y en esta hora suenan lindas canciones, mirá, vas a escuchar a Juanes, a Maná, a BTS y a muchos artistas más. Soy Au Juárez, abrimos nueva hora en 95.1.

0: Juárez, Me Enamora en Metro Power Hits. En este lunes lluvioso, 12 grados en la ciudad de Buenos Aires. Mañana martes va a seguir lloviendo un poco, mínima 10, máxima 14 con algunas lloviznas por la mañana. Y el miércoles mínima 9, máxima 14 y deja de llover. Cielo parcialmente nublado.
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estás en Metro Power Hits. Suena, no te va a gustar ese maldito momento. En este lunes de lluvia, pero acá seguimos con lindas canciones, ¿eh? Así que subí el volumen. Se viene Maroon 5, Animals. Baby.

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0: Suena Maná en el Muelle de San Blas, en Metro Power Hits. Che, hoy, 20 de julio, es el Día Mundial del Ajedrez, también el Día Internacional de la Luna, por la llegada del hombre a la luna, el Día del Amigo, feliz día ahí a todas mis amigas, decile feliz día a tu amigo si todavía no le dijiste, y el Día Mundial de las Piruletas.
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0: minutos, pasan de las 8 de la noche. Suena Pedro Capo, Farruko, Calma Remix en Metro Power Hits. Te cuento que en el ramal Campana hubo un choque, kilómetro 51, altura Avenida de los Inmigrantes, sentido al norte, entre dos vehículos. Rama de salida cerrada y se registran demoras, así que circula con precaución. Granaderos entre Bacacay y Yerbal, hay corte total por un accidente sobre las vías del tren Sarmiento. Y en autopista Buenos Aires a Plata, continúa la reducción de calzada por obras del nuevo cuarto carril en las zonas de Sarandí, Wilde y Quilmes, sentido La Plata. Seguimos con lindas canciones en 95.1.
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Paisaje sonando en Metro Power Hits cuando faltan 15 minutos para las 9 de la noche. Y atención con esto, la gente del Balón de Oro publicó una foto de Messi y aclaró una duda clave. Y la duda es, ¿se puede ganar el premio, el Balón de Oro, sin ganar el Mundial? Bueno, la respuesta es sí. Dijeron que el Mundial importa, pero lo que realmente se premia es el nivel individual de toda la temporada. Así que no hace falta ser campeón del mundo para llevarse el Balón de Oro. 12 grados en la ciudad de Buenos Aires, cielo cubierto con algunas lloviznas todavía, 95% de la humedad, se siente esa humedad. Mañana martes mínima 10, máxima 14. Acá seguimos con temazos en este inicio de semana. Rauw Alejandro, todo de ti.

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0: Good Luck Babe, sonando en Metro Power Hits. Y qué día hoy, ¿no? Que entras a las redes sociales, todo lo que ves te hace llorar. Y ya estamos pensando en el próximo mundial, ¿no? Y el próximo se juega en casa. Alejandro Domínguez, presidente de la Conmebol, ya comenzó a calentar los motores para el Mundial 2030. Publicó un video recordando los títulos sudamericanos y celebró que los partidos inaugurales se van a jugar en Argentina, Uruguay y Paraguay para festejar los 100 años de la Copa del Mundo. Dato clave, en Argentina el partido inaugural se va a jugar en la cancha de River y la FIFA analiza ampliar este torneo a 64 equipos.
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1: Las 9 de la noche en todo el país, 11 grados en la ciudad de Buenos Aires y empezamos una nueva hora para ponerle onda a este lunes de lluvia. En esta hora suena Tan Biónica, Thalía, Nelly Furtado y muchos artistas más. Soy Abu Juárez y estás en 95.1.